0: Damas y caballeros, bienvenidos nuevamente al Salón Rosa Rosa.
1: Natalia, lista en 5.
0: Tenemos para abrir la semana con energía y sensualidad a nuestros artistas.

0: galleta.
1: No quieren parar.
0: Oye, ¿cuándo empiezan?
1: No quieren parar.
0: No quieren parar.
2: No quieren parar.
0: Oye, ¿cuándo Carola?
2: No quieren parar.
3: Severo, pero
0: oye, ¿cuándo empiezan?
3: Dale, Charlie, Tapi.
0: No quieren parar. Yo, mira, el de la Navidad soy yo, ¿sabes? José Noguera. En Puerto Rico y en el mundo, así que recoja.
2: No le baje.
4: Que no,
2: que no.
4: Que no
2: le baje.
3: Que no, que no. Mira,
5: ahí
3: está tratando
0: quero,
3: de llevarse a
0: Farruko.
3: Vámonos.
0: Quero,
3: mira,
0: Omi.
3: Ida.
0: Mira, esta gente quero, de Parque Ecuestre no tiene quero, capacidad.
4: Quero,
0: recojan, recojan. Vámonos. Me voy a tener que quedar en casetito.
6: Que tenga miedo que se compre un perro.
0: Mira, déjenme irme, que es muy tarde ya.
7: So, dann kommen wir mal zum kleinen Kalender. Was haben wir denn heute am 15. Schönes? Internationaler Tag der Familie. Oh, das ist ja schön. John Jerusalem. Internationaler Tag der Kriegsdienstverweigerer. Pazifische Hurricane-Saison. Beginn der Sommerpause für Überraschungseier. Verdammt aber auch. Nationaler Tag der Schokoladentropfen. Okay, allen gut Ausgleich. Namenstag Dietmar, Isidor, Rupert, Sonja, Sophia und Sophie. Also ich wiederhole es gerne nochmal. Internationaler Tag der Familie. John Jerusalem, internationaler Tag der Kriegsdienstverweigerer, pazifische Hurricane-Saison, Beginn der Sommerpause für Überraschungsreihe, aber nationaler Tag der Schokoladentropfen. Namenstag Dietmar, Isidor, Rupert, Sonja, Sophia, Sophie. Herzlichen Glückwunsch dazu und wir machen weiter mit Offenbach.

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